0: yo, yo pues. Ah. Yo que da una chica en el muy hueque.
1: Yes.
0: What are you doing?